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4: Son las 10 de la noche en punto.
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2: Son las 11 de la noche en punto.
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2: Es la hora cero en punto.
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Y es un hermoso tema, ¿no? Ha traído esta voz, ha grabado con él. Se llama Cristian Castro. Se llama Ámame.

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Aquí surge el concepto único que impone la forma, la fuerza, la energía y la manera de quienes quieren sobresalir en el vasto universo de

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3: Es la 1 de la mañana.
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4: Gracias, Salmón.

0: Son las 2 de la mañana en punto.
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0: Son las 3 de la mañana en punto.
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3: Son las 4 de la mañana en punto.
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surge el concepto único que impone la forma, la fuerza, la energía y la manera de quienes quieren sobresalir en el vasto universo de los

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4: Son las 5 de la mañana en punto.
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1: Son las 6 de la mañana en punto.
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0: 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La tonada cuyana y la vicuña.
1: La tonada es el ritmo más característico de la región de Cuyo, es decir, Mendoza,

Vicuña es el más chico de los camélidos y el más esbelto también. Tiene de 70 a 95 centímetros de altura. Su lana o fibra es de color canela rojizo. Hay un color que dio origen a la vicuña. Bueno, es justamente el color vicuña. Cuando camina, tiene una almohadita en las patitas, que es una de las características de todos los camélidos, para no erosionar los suelos frágiles. La vicuña está en situación de extrema protección en las alturas de San Juan, La Rioja, Catamarca. ¿Sabían ustedes que a la vicuña para sacarle la lana se la mata? Sin embargo, los incas tenían una técnica de esquila con la que no era necesario sacrificarla. Es necesario rescatar esa técnica. A veces, volver al pasado nos llena de luz. Raúl Porchetto y naturaleza saben que el arte es el mejor camino.

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1: ¡Se va la segunda!

fuerte, porque será uno de los temas incluidos. Esto es romántico, amigo. Para todos ustedes, que se escuche bien fuerte el grito de las mujeres. La gente de Río, con las manitos en Río, los brazos en alto. Los amigos que vinieron de Córdoba. La gente de Tucumán también, un saludo muy especial. Para toda la gente seguidora de Río, fanáticos de Río, que vinieron de las distintas partes del país a disfrutar de esta noche tan especial. Leo, te queremos. A la gente de Hurlingham, ahí está, campana presente también, Zárate. Saludos para todos ustedes, sigue.

En la ciudad de Curuzú-Cuatiá, provincia de Corrientes, a los 22 días del mes de junio del año 1923, ante mí, jefe del registro civil, Antonio Ross, color blanco, de 36 años, español, soltero, hacendado domiciliado en esta ciudad, declaró que el día 19 del corriente, a la hora 1 en su domicilio, nació el varón Tarragó, color blanco, hijo natural del declarante y de Florinda Reina, color trigueña, de 20 años, argentina, soltera, domiciliada en esta ciudad, hija de Eustaquio Reina. Así refiere el acta oficial del nacimiento de Tarragó, Ross. Años después, músico popular, llamado el rey del chamamé. Un acta posterior da cuenta del casamiento de los padres y también del nacimiento en 1918 de Antonio Ross. Registro completo de la familia. Los primeros años de Tarragó.

giraron en torno a la barraca, de cueros, propiedad de su propia familia, especie de puerta abierta al mundo. Allí conoció a peones, mariscadores, gauchos oscuros con sombreros enormes, y también a músicos de emoción intensa. Alguna vez venían montados en las gigantescas carretas de 6 u 8 caballos, otras los veía pasar, acordeón y guitarra en mano, caminando una tarde de sábado rumbo al baile. Tarragorros de alguna manera consiguió una armónica, y no fue raro que, aunque sus padres lo incentivaron a estudiar el piano, él quisiera tocar el acordeón y también la batería, que habría visto en algún baile del pueblo. A los 15 años ya integraba distintos conjuntos con su hermano y algunos amigos. Y a los 17, ya decidido por el chamamé, emprendió sus primeras giras. Con 2 o 3 músicos, subían a un tren, se ganaban el dinero para el viaje y tocando para los pasajeros. Y en una de esas aventuras llegaron hasta Buenos Aires.

El periódico El Eco de Montecaseros ofrece en una edición de 1942 y bajo el título de Estampa, una descripción de Tarragó Ross, por ese entonces, un joven músico local de apenas 19 años. Alto, delgado, vestido con sobria elegancia, cabellera abundante, ojos negros, pobladas cejas y corbata con lazo grande, cubriendo la larga pechera. Lucía, el director de la orquesta típica que tocó en el Artesanos la noche del domingo último, el señor Tarragó Ross. Era una estampa de viejo romanticismo, la encarnación de un lírico que soñaba con el arte divino del alma. Parecía una figura arrancada al pasado. Su sola presencia constituye un espectáculo, una nota de arte. No es difícil completar esta imagen de juventud con sus finas ropas bordadas de años posteriores, con sus modales suaves, con cierta majestad de sus silencios que recuerdan a quienes lo conocieron. Así como Taboada de la Vega u otros de sus compañeros de escena, se vestía para cada actuación con varonil esmero, con cierto orgullo y responsabilidad. Era un hombre de hablar lo indispensable, tal vez por elegancia, sin embargo, eso no impedía, o más bien acentuaba, la certeza de sus comentarios, la firmeza de su palabra.

Solía tener amigos extraños, diversos, con los que compartía una fuerte y respetuosa fidelidad. Hay quienes dicen que a pesar de su sentido del humor, su enorme energía para el trabajo o su reserva para exhibir reveses del alma, era también un hombre triste, melancólico. Puede ser verdad, y se hace inevitable ver el contraste de esa personalidad con la alegría exultante que transmitía con el acordeón. Plantado en el escenario, con su atuendo, casi inmóvil, dejaba que solo la música hiciera todo. Allí no tenía más mesura que la de la sencillez, ya que esa pasión, a la vez ligera y entrañable del ritmo, era desbordante, irresistible. Tarragó Ros, el rey del chamamé. Tarragó Ros llegó a componer casi 200 temas. El desconsolado porque te fuiste, el prisionero, madrecita, el afligido, caño con ruda, son algunos de los más conocidos. Un raro embrujo de este genial intérprete transformó su lenguaje acordeonístico en un atractivo en sí mismo. Posibilidad reservada a algunos elegidos, que solamente con temas instrumentales tuvieran tanta trascendencia mundial. Se marchó a las 14 horas del sábado 15 de abril de 1978. Tarragó Ros, el rey del chamamé. En su música, en su arte, en el amor de su gente.

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Allí ha de estar el pueblo, nuestra gente querida, la que aún reza a la Virgen y se encomienda a Dios, de fiesta, alegremente, toda junta reunida alrededor del fuego de nuestra tradición. 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

0: Son las 9 de la mañana en punto.
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He recibido una carta de mi amigo, el que está preso, el que se expresa en palabras conmovedoras, por cierto. Él siempre siguió al cantor. Desde hace mucho tiempo, cuando mi canto solo era para pocos en el pueblo, solía ir con una niña, un sol, un ángel, un sueño, que escuchaba atentamente cada uno de mis versos. Y me invadió la tristeza saber que el padre está preso. ¿Quién llevaría a la niña a ver al cantor del pueblo? Y un día me llegué a verla, para saber, por supuesto, qué angustias y qué tristezas le conmovían su pecho. Y al enterarse su padre, me escribió y desde ese momento he guardado para siempre carta de mi amigo preso, donde dice que la luna se escondió hace mucho tiempo, donde la noche es más noche y hasta duelen los silencios. Y me comentó que al sol lo ha podido ver de lejos, rayitos que por el patio anduvieron de recreo. Desde entonces yo no quiero pájaros en cautiverio, ni el zorzal, ni la calandria, ni el cardenal, ni el jilguero.

Bueno, ahí estamos. Muy buenos días, amigos, amigas de Ataliva y de toda la región. Aquí estamos a través de la Radio Popular 93.1 Ataliva Santa Fe y para toda la República Argentina. Bienvenidos.

0: suspenden.
1: Bien, 9 de la mañana, 25 minutos y arrancamos con Hernán Narváez, por supuesto, porque lo tenemos aquí en el estudio ya para presentarlo. Esta linda sección de enganchaditos, a cielo abierto, che. 8 grados la temperatura me marca, ¿eh? Está fresco todavía la mañana. Ahí estamos, miércoles 20 hoy de mayo. Ya se va el mes, che, qué rápido. Vamos a presentar. Bajamos el volumen ahora un poquito y vamos a presentar. Ustedes me dicen cómo se escucha, ¿eh? Hernán Narváez, muy buenos días, ¿cómo anda usted?
2: Buenos días, Leandro, ¿cómo estás?
1: Bueno, me alegra, un gusto enorme tenerte acá en el estudio. Nos hemos informado un poquito, ando un poco congestionado, pero bueno. Lo vamos a sacar.
2: Estos cambios climáticos, nos tocan, nos complican a veces. Los que trabajamos de la voz, con más razón todavía.
1: Sí, una cosa de loco. Hernancito, bueno, estuvimos compartiendo un poquito acá lo que es la información para hablar un poco de vos, de tu vida, de cómo fue tu inicio con la música, todo. Bueno, habíamos leído por ahí que vos eras más conocido como Hernán Narváez en folclore.
2: Sí, había arrancado cantando folclore allá por el año 1999, armamos una banda con unos amigos, mi hermano, y bueno, ahí fue donde fueron mis inicios, sí. Que íbamos a peñas más que nada, fuimos, sí, a Cosquín, pero a peñas de Cosquín, no pudimos pegar ese salto. Y bueno, en uno de esos eventos que estaba tocando, bueno, ahí donde me ven del equipo de producción, la señora, de Juan, sí, Carlos, sí, Deni, de Lo Del Bohío, que, uh-huh, ahí donde me invitan a formar parte como voz líder de, sí, de Los Del Bohío, una banda con años de trayectoria, sí, sí, en ese, sí, entonces, sí, 30 años de trayectoria.
1: Qué bueno.
2: Y bueno, se da esa posibilidad, yo estaba con el proyecto de folclore que a los 15 días se disuelve, entonces voy y golpeo la puerta de la casa de Juan Carlos Deni y bueno, y ahí donde pego ese saltito del folclore a la cumbia, que la cumbia, uh-huh, siempre estuvo en mi casa, en la familia, incluida, claro, mi tío era también cantante de cumbia, mi abuelo también estaba muy vinculado a la música y bueno, ese salto del potrero a jugar a primera.
1: Claro, sí, señor. Bueno, ahí estamos entonces. Ahora en un ratito vamos a tocar en vivo, porque ya...
2: Trajimos el acordeón, vino Brian Oliva, nuestro acordeonista y director musical de la banda.
1: Bien.
2: Así que bueno, lo vamos a hacer algunas canciones, vamos a recordar poco de mi paso también por el grupo La Contra, que, bien, fue donde más me ha dejado sellado en la movida tropical, sí, con canciones que he grabado como Adicto a tu piel, En la orilla de mi cama, Volando entre tus brazos.
1: Qué bueno.
2: No me enseñaste, Bum Bum, entre tantas,
1: sí,
2: que bueno, son clásicos que así mismo tampoco puede faltar en nuestro show.
1: Ahora la banda es solista, ¿no es cierto?
2: Solista, hace 7 años ya como solista.
1: 7 años.
2: La gente, aquellos que quieren conocernos un poquito más, los invitamos a nuestras, sí, redes sociales. Uh-huh. Hernán Narváez OK para, sí, Instagram, nuestro canal de YouTube.
1: Sí.
2: Ahí pueden ver todas las sesiones que hemos, uh-huh, grabado, tantas canciones como, sí, clásicos. Y bueno, también pueden encontrarse con un momento tan lindo que vivimos el año pasado, en el mes de noviembre, que fuimos, uh-huh, invitados por los chicos de Qué Personajes,
1: sí,
2: a cantar en el Estadio Ferro. El 29 de noviembre, en su cierre anual de ese show, sí, magnífico que dieron los chicos, que, uh-huh, titulado Odisea. Así que bueno, fuimos uno de los... Sería llevando el estandarte de la cumbia santafesina al mundo, porque bueno, fue transmitido por Flow, hoy está también en el canal de YouTube de ellos, uh-huh, ese momento que vivimos con Emanuel Noir y todo su equipo. Así que bueno, fue algo muy... muy gratificante.
1: Qué
2: y un
1: bueno.
2: Limo también a la carrera.
1: Sí.
2: A la trayectoria.
1: Qué bueno. Mira, yo creo que hay algún video en vivo por ahí cuando fueron a tocar con Qué Personaje. Me parece que hay.
2: Está en YouTube.
1: Lo vi, me parece, sí, que sí, lo vi. Muy bueno. Acá Vero del barrio San Cayetano dice: por Dios, mandale un beso enorme y que me mande un saludito Buen día, Piti.
2: Hola, Berito. Un besote gigante. Y bueno, lo vamos a regalar un pedacito de una canción.
1: Un pedacito de una canción. A ver, a ver. A ver. Vamos.

0: Muy bien, muy bueno, espectacular, realmente increíble, en vivo y en directo, acá lo tenemos, dice Vero, dice, me muero, atame a tu vida, dice, sí, sí, atame a tu vida.
1: Saludos, Benito. Bueno, a toda la gente que sí. está del otro lado también del dial, sé que te escucha sí. mucha gente, Leandro aquí, sí. de Ataliba, hemos tenido el placer en un momento también a venir a uh-huh. cantar sí. a la fiesta tan uh-huh. emblemática que tienen aquí en la localidad. Y bueno, ojalá...
0: ¿En la fiesta del chorizo estuviste?
1: En la fiesta del chorizo. Sí.
0: Ah, sí. Pero estuviste con...
1: La Contra.
0: Con la Contra, sí, claro. Con la... Sí, sí, sí, pero, sí, sí, sí.
1: Bueno, ¿quién nos dice que podemos tener... Pegar la vuelta ahora como
0: pegar
1: solista?
0: Pegar la vuelta, vos.
1: Sí, bueno, igual. Sí. Le comento que hoy vinimos con Brian, como le decía el uh-huh. acordeonista, pero arriba del escenario somos sí. 11 músicos sí. en sí. escena, lo que es todo uh-huh. percusión, línea de tonalidades... Le hemos sumado vientos también, sesión de sí, vientos sí. A lo que es el show en vivo, trombón, trompeta, saxo. Y bueno, venimos con toda una estructura sí, de 20 personas. Que
0: 20 laburamos. Personas arriba del escenario.
1: Sí, sí, sí.
0: Qué
1: sí,
0: bueno.
1: Venimos todos en un cole sí. que está preparado, por supuesto, equipado. Bueno, aquellos también que quieran entrar a nuestras redes sociales van a poder sí, ver sí. un poco de qué se trata qué todo. Bueno. Así que bueno, también a las... A aquellos también que organizan eventos, bailes, estamos.
0: Qué bueno.
1: Nos pueden ubicar en nuestra productora propia sí. que ya tenemos, que es H Producciones, que son los contactos directos sí. para poder contratar a nuestra
0: bien, banda. Bien. Hernancito, vos sos casado, tenés familia.
1: Tengo familia, sí. tengo 4 hijas. Uh-huh. Bueno, vivo en Santa Fe a unos 30 kilómetros. Me mudé hace ya 5 años.
0: ¿En Santa Fe?
1: Sí, pero una localidad que está a 30 kilómetros de Santa Fe Capital. Yo soy nacido y criado en Santa Fe Capital.
0: Sí.
1: Pero bueno, ahora ya hace 5 años que estoy viviendo en Arroyo Leyes.
0: Ah,
1: una localidad
0: bueno.
1: que está por sí. la ruta 1 yendo para acá.
0: Sí,
1: ya está.
0: Sí.
1: Ahí, así que un lugar así.
0: Sí,
1: como
0: sí,
1: acá.
0: lindo lugar.
1: Verde, campo,
0: tranquilo.
1: Sí, sí. Se escuchan los pajaritos. Las vacas, los loros.
0: Qué naturaleza bueno. pura. Sí, está buenísimo.
1: Sí, sí, sí. Hace más frío. Que son
0: claro,
1: siempre 3
0: sí,
1: grados, de tanto en invierno sí. como en verano, también es un poco más fresco. Sí.
0: Y lo que pasa es que es aire más libre.
1: Sí,
0: en Santa Fe hay un edificio al lado del otro.
1: Sí,
0: es
1: sí,
0: mi
1: sí.
0: papá ese.
1: Ah, tu papá, un sí. placer.
0: mi papá. ¿Cómo es? Que te iba a preguntar. Bueno, así que, ¿tenés alguna... ¿algún evento o algo por acá en la zona este fin de semana?
1: Venimos, bueno, hace muy poquito estuvimos aquí en Rafaela.
0: Sí.
1: Bueno, también trabajamos, bueno, muy lo que es Asunchale hace un tiempito que no venimos. Pero bueno, estamos trabajando muy fuerte en lo que es Entre Ríos,
0: sí.
1: Santa Fe, Rosario. Uh-huh. Bueno, la semana de Provincia de Buenos Aires, la semana próxima, la del 30, uh-huh. estamos en... Santiago del Estero,
0: sí.
1: ahí nos venimos a Ceres
0: sí.
1: y Morteros, provincia de Córdoba. Así que bueno, venimos trabajando, gracias
0: qué
1: a Dios, muy, muy bien,
0: bueno.
1: llevando lo que es nuestro show, nuestra cumbia. Uh-huh. Por supuesto, no pueden faltar los clásicos de siempre.
0: Sí. Uh-huh.
1: Y bueno, vamos sumando también canciones.
0: Che, Hernán, ¿y cuánto tiempo estuviste con la banda de folclore? ¿Era tuya o estabas con alguien?
1: Vamos con, fue un rejuntado.
0: Un rejuntado.
1: un rejuntado entre sí. varios, que bueno, estuvimos casi... 2 años,
0: sí,
1: como
0: dos.
1: Mucho. Después, bueno, en el 2001 pasó a formar sí. Como voz líder de Los del Bohío hasta el 2005.
0: Los del Bohío.
1: Grabé 2 discos, mis primeros discos los grabé con ellos.
0: Mirá vos.
1: Y tuve el placer de grabar su primer disco en vivo también.
0: Mirá vos.
1: Con Bohío. Hasta que, bueno, después en el 2005 me desvinculo para ya buscaba este sueño de tener sí. mi propia banda y soy convocado.

0: todo para el grupo La Contra, que ahí fue donde estuve 10 años, claro. Que bueno, fue la mayor parte de mi carrera.
1: Después de vos creo que pasó Horacio, ¿no es cierto?
0: Estuvo Horacio.
1: Después de vos creo que entró Horacio, que también estuvo un tiempo ahí.
0: 3 años estuvo Horacio.
1: Sí.
0: Que es lo que yo le había dicho, seguro que vas a estar 3 años. Pero bueno, tenemos una linda relación.
1: Es un gran tipo, Horacio. Nosotros lo conocemos porque él es de nuestra zona acá.
0: Sí. Bueno, fue así, cuando me entero que era Horacio, él me escribe. Que había sido seleccionado él, me puse muy contento porque, como te decía, aparte de su talento, también la calidad humana. Y bueno, sin ir más lejos, todo lo que fue mi gira de despedida, antes de terminar el show, mi despedida de como voz líder de La Contra, invitábamos a Horacio y cantaba, él el show, y bueno, yo le decía unas palabras lindas a él, a la gente también que lo adopte como propio, que es un buen artista, que iba a defender muy bien la camiseta de La Contra. Y bueno, yo hasta hoy en día nos escribimos, hacemos negocios por ahí también de equipos de audio, porque luego está también montando sus cosas, sus cosas propias. Y bueno, en mi momento también que yo empecé a montar mi propio sonido, iluminación, todo eso también por ahí uno va siempre apoyándose en los colegas, en las personas que confía. Y bueno, él también se ha apoyado en mí y también le he brindado también mis consejos.
1: Sí, ahora él está haciendo, él está de solista también. Pero bien.
0: Anda muy bien, anda muy bien. Aparte, estamos trabajando en la misma oficina que nos venden, sería en Santa Fe. Estamos con MK Management, que es Marcos Couri. Y él, bueno, está en esa misma oficina.
1: Bien.
0: Que hay muchos artistas que por ahí, si vos decís, estamos medianamente, fuimos cantantes del mismo grupo, por ahí no le gusta compartir oficina, pero en ese caso yo no, cero problema, porque a la vez yo tengo mi productora propia. Así que, pero tenemos muy muy linda relación.
1: Muy buen chico, muy buen artista. Bueno, si no es mucho pedir que me cante En la orilla de mi cama. Bueno, ahí en un ratito
0: Vamos a hacerlo ya. Empezamos a calentar porque bueno, es la primer radio que arrancamos hoy en el día de la mañana.
1: La primer radio.
0: Nos levantamos temprano. Las 6 de la mañana ya estábamos arriba, emprendimos viaje y bueno, a venir a visitar, a hacer este trabajo que bueno, que nosotros venimos de la vieja escuela, Leandro.
1: Sí,
0: hoy tenemos la tecnología que es una herramienta muy importante para lo que es la difusión del arte, de la música, de todo. Pero bueno, nosotros que venimos de la vieja escuela, de visitar las radios, de venir con el instrumento, cantar, es algo que nos gusta.
1: Qué bueno.
0: Nos apasiona también venir y visitarlo, que también sentirnos acompañados con ustedes, que también son los que pasan nuestra música en el momento que no estamos arriba del escenario.
1: Así que bueno,
0: arrancamos acá. De acá creo que nos vamos a Humberto Primo, después no sé si hacemos San Cristóbal, Rafaela. Así que, pero bueno. Vamos a cumplir.
1: Dale, saludame antes al Negrito Videla, que también dice que sos un grande.
0: Saludo Negrito, un abrazo.
1: Así que bueno,
0: muchas bendiciones.
1: Y bueno, para la gente de Moisés Villa también.
0: La gente de Moisés Villa, hace un tiempo largo que no vamos. Íbamos, bueno, no recuerdo bien el boliche. Y bueno, ojalá podamos, no sé si está todavía el boliche en pie. Pero bueno, sería lindo poder ir con nuestra música a llevarle nuestro show.
1: Saludame también la gente de Rafaela, que está ahí del otro lado. Adrián, Gabriela.
0: Saludos a la gente de Rafaela también. Un abrazo, muchas bendiciones. Rafaela, estuvimos hace muy poquito en Bamba. Y vamos a estar también por ahí por la radio de nuestro amigo Daniel Barberi y la familia Barberi. Así que bueno, gracias a la gente.
1: El barrio Villa Rosa, dice.
0: De Villa Rosa. Muchas bendiciones. Vamos a hacer un pedacito de una canción.
1: Vámonos.

0: Ahí está.
1: Muy bien, che, ahí está. En la orilla de mi cama. Che, espectacular. Mira, se mueren las mujeres. Se mueren.
0: Qué lindo.
1: Se mueren. Se mueren.
0: Qué lindo.
1: Pero
0: qué lindo,
1: para levantarlas temprano, che, acá en el.
0: Sí.
1: Uy, se levantan tarde, no sé. Sí, sí. Tan
0: más, más ahora con el fresco está para.
1: Están con frío, están.
0: Que la verdad que este trabajo de la música es algo tan
1: sí,
0: lindo.
1: Sí, espectacular.
0: Como la radio también, sí, que nos lleva a madrugar, que a veces hoy nos levantamos prácticamente a la hora que a veces estamos arriba del escenario cantando. Así que esto de madrugar, de hacer este trabajo, bueno, la pasión
1: un
0: por
1: lujo,
0: la música, por la música, en tu caso, Leandro, también la pasión por la radio.
1: Por la radio, sí, algo... sí, porque nosotros anduvimos por todos lados.
0: Sí.
1: Por todos lados. Mandale saludos a Claudia también del barrio San Cayetano.
0: Saluda a Claudia del barrio San Cayetano.
1: Que está ahí escuchando la radio. Seguramente está Dila y bueno, un montón de gente que nos escucha siempre.
0: Bueno, qué lindo, qué lindo.
1: Por ahí no mandan tantos mensajes, pero nos escuchan.
0: Pero bueno, qué lindo eso, porque a veces sos la compañía de aquella gente que está trabajando y que por ahí no puede estar tampoco con el celu o el remisero, el taxista, el pintor, el albañil, aquella gente que está en la oficina trabajando y sintoniza la radio, tener esa compañía, escuchar una voz del otro lado que a veces nos acompaña, es algo muy muy lindo también.
1: Muy lindo. Che, bueno, ¿qué más preguntarte? No sé, la verdad que veo todos tus videos, tu música. Y bueno, toda la cantidad de gente que tenés arriba del escenario trabajando con vos, y la verdad que bueno, la gente que te contrata también, que confía mucho en tu trabajo, porque la verdad que tenés un vozarrón y haces un trabajo espectacular. Bueno, realmente
0: nos dedicamos a esto, como te decía, nos gusta nuestro trabajo, es lo que mejor nos sale. Así que bueno, yo siempre agradezco a la gente que nos acompaña a cada show, a los empresarios que confían en nuestra música, que nos dan esa posibilidad de llevarles nuestra música a tanto público. Así que bueno, yo siempre agradecidos. Así que bueno, también en este momento agradezco a vos, Leandro, por abrirnos las puertas de tu casa, de tu programa, para dejarnos compartir este momento con tu público, porque está del otro lado está tu público, es tu gente, que bueno, que gusta de nuestra música, que está con los mensajes mimándonos también. Así que bueno, agradecido. Sí, vienen cosas, venimos trabajando en producciones. Ahora muy pronto vamos a lanzar una producción con Los Lirios de Santa Fe, otra con Claudio de Onda Sabanera. Así que estamos trabajando en producciones. Estamos preparando lo que va a ser también un evento para el mes de agosto, lo que va a ser a fin de agosto un show en un teatro muy importante de la localidad de Santa Fe Capital, donde vamos a poner una linda puesta en escena, vamos a tener seguro artistas invitados, pero bueno, a la vez trabajando en el día a día con la agenda de lo que es programaciones de shows.
1: ¿Tenés varias programaciones?
0: Sí, bueno, ya lo que es fines de mayo hasta junio ya está prácticamente cerrada la agenda.
1: Mirá.
0: Se está vendiendo lo que es fecha del mes de julio, pero así siempre con 2 meses de anticipación se trabaja, a veces con más. Ya estamos cerrando también lo que es fechas de noviembre, algunas fiestas que lo que son las comunas o municipios ya comienzan con muchos meses de anticipación para ir cerrando agenda con los artistas para poder tenerlos en esa noche. Así que, bueno, ojalá Dios quiera podamos estar, como te decía, en la fiesta acá del Chorizo. Y bueno, y en alguna otra fiesta. También hemos tocamos en eventos privados. Casamientos, cumpleaños también, nos contratan muchos, y bueno, después los bailables, como siempre, ahí.
1: Parate que mientras vos charlas, yo leo un mensaje despacito para ver qué dice. ¿Qué música o cantante te inspiró y cuándo dijiste esto va en serio? Y si te acuerdas, la primera vez ante un público. Debe ser una pregunta para vos, si te acordás.
0: Sí, la primera vez que canté en público fue, bueno, justo se me dio la posibilidad de que habíamos armado la banda de folclore y fue para una peña que organizaba una parroquia, que lo hacían en un colegio.
1: Ajá.
0: Que justamente ese colegio fue la escuela primaria donde yo inicié, sería los estudios, que de la escuela Falucho en Santa Fe, Iturrape y López y Plana, ahí justo en esa esquina. Y bueno, subimos ahí, cantábamos en ese, encima estaba en auge lo que eran los Nocheros, habían comenzado en auge. Hicimos un par de temas de los Nocheros, recibimos aplausos y bueno,
1: qué bueno.
0: Fue eso, ahí yo donde dije, este es mi lugar, acá es mi zona de confort, donde me siento feliz también, donde uno se olvida de todo problema, de toda dolencia.
1: Sí.
0: Pero bueno, y donde dije acá, para esto hay que prepararse,
1: qué bueno,
0: para brindar el 100%. Así que bueno, creo que eso, respondiendo a la pregunta que habían hecho.
1: Sí, muy bueno, che. Así que bueno, así fue la primera vez que entró a un escenario. Arrancó en una iglesia.
0: Sí, era una peña que organizaba la iglesia.
1: Mirá.
0: Y después, bueno, que se hizo en la escuela que hice la primaria. Después sí, participé en el Ministerio de Música de la parroquia San Francisco Solano, donde también se formó un coro, donde lo dirigí un poco.
1: Mirá, ahora qué orgullo de ahí arrancar ahí y después ir a cada escenario y ver cada vez más público, más público, más público. Y la...
0: Sí, a veces uno por ahí no toma la magnitud, no mide la magnitud de hasta dónde uno puede llegar con la música. Me han mandado videos de Estados Unidos, de España, bueno, una gente de Filadelfia me ha mandado nevando y escuchando, mostrándome los videos que estaban viendo, los videos nuestros de bueno, gran parte del país, sin ir más lejos, la selección argentina, o también de subiendo canciones que he cantado yo, como No Me Enseñaste, AFA Selección, haciendo un video donde
1: qué
0: están
1: bueno
0: entrenando los jugadores de la selección con el tema Boom Boom. Asimismo también Wanda Nara en Inglaterra, en su camioneta, escuchando Adicto a tu Piel.
1: Qué bueno. Qué
0: eso es, uno no llega a medir la magnitud que tiene la música, de hasta qué rincón puede llegar, o hasta, por eso yo siempre digo, de cuidar la parte artística, tanto la parte visual como la parte show en vivo, sonora.
1: Mira.
0: Para que la gente se lleve un buen espectáculo y a la vez que no sabemos quién lo está mirando.
1: Qué bueno.
0: Quién está debajo del escenario o del otro lado de la pantalla. Por eso yo digo siempre de brindar lo mejor, de dar el 100.
1: Muy bueno.
0: De que si tu sueño vale 100, poner los 100. A 100.
1: Qué bueno.
0: Porque si pones la mitad, 50, no vas a llegar.
1: Oh.
0: Va a estar siempre ahí a mitad de camino.
1: Claro, claro.
0: Por eso creo de que a lo que uno le apasiona. Ponerle todo, que nadie te diga que no podés, siempre se va a poder. Hoy nosotros, sin ir más lejos, para nosotros fue un mimo a la carrera, a la trayectoria, de poder ser invitado por una de las bandas más conocidas hoy en la Argentina, como los chicos de Qué Personajes, que hacen cumbia, que ahora hicieron una gira a Suecia, Suiza, a gran parte del mundo, llevando la música, y bueno, nosotros estar ahí con ellos compartiendo fue algo muy muy muy gratificante y, como te decía, un mimo a los sacrificios, todo conlleva sacrificio.
1: Qué bueno.
0: Hoy te escuchaba cuando vos decías de cómo hiciste para montar tu radio después de pasar un momento duro en tu vida, en tu
1: lo
0: salud.
1: Sí, pasé muy mal.
0: Y por eso uno se siente identificado y ahí donde uno entiende que por ahí es el camino también, no abandonar los sueños.
1: Claro.
0: Y los sacrificios también hay que hacerlos.
1: Sí,
0: A mi vida me ha pasado de que nosotros con mi hija estábamos en casa y mi hija veía los estados de sus primas que se iban a Brasil, a Córdoba de vacaciones, y nosotros nos quedamos en casa.
1: Claro.
0: Pero bueno, había que comprar quizás un micrófono, un cable, o invertir en algún video, en alguna producción. Pero bueno, era parte también del trabajo que yo le explicaba, de que a veces hay que hacer los sacrificios.
1: Sí.
0: No pasar miseria.
1: No pasar miseria, pero hacer sacrificios.
0: Bueno, sacrificio para poder llegar
1: Eso te lo comprendo de acá a la China, porque nosotros a veces para hacer un sacrificio o por ahí para no quedarnos endeudados con nadie, a veces dejamos de ir a un lugar
0: abandonamos algo. Hemos abandonado, calculo que el asado del domingo.
1: Exacto.
0: Y lo hemos reemplazado por un plato de fideo con milanesa.
1: Sí.
0: Pero
1: es
0: bueno,
1: así.
0: La idea es esa, también de poder llegar, porque a veces no es que tenemos la persona que viene y dice, toma, acá tenés todo y hacelo. No, a veces hay que remangarse,
1: salir.
0: Hoy, como les decía a los chicos, veníamos en viaje, levantarse temprano, preparar el termo y mate, salir, hacer este trabajo. Por ahí es más fácil quedarse en su casa, recostado, con este frío. Pero bueno, venir a hacer esto que es también parte
1: de la ayuda mucho, ayuda mucho hacer un poco de difusión.
0: Por supuesto, hay que vos tenés la bolsita con limón y si no vienen a comprarla tenés que ir a venderla puerta por puerta.
1: Yo tuve muchos artistas acá en la radio, muchísimos artistas de Santa Fe, y siempre venían acá porque yo nunca les cobré a ninguna orquesta, porque yo sabía que hay medios que cobran la difusión.
0: Bueno, así mismo, quien me organizó la difusión me dice, mirá, hay un medio para hacer, pero te van a cobrar, Hernán. Le digo, mirá, sería una falta de respeto para aquellos medios que nos abren las puertas de su casa, que nos dejan estar en su programa, ir a otro medio y pagar. No es por no pagarlo. Por ahí sí lo vale, porque quizás tiene sus gastos, pero bueno, por ahí esto no, del venir, yo lo tomo esto como una visita de amigo. Es como si vos venías a mi casa.
1: Exacto,
0: venite, pero trae un asado y trae el vino.
1: No, ¿verdad? Yo nunca le cobré a ningún artista, nunca le cobré, porque nosotros somos radio, difundimos la música. Eso se habían enojado los directores de radio, porque claro, estaba antes este tema del Sadaí, del Abicapif, todas estas cosas. Y cobraban, entonces ahí donde se enojaron muchos, porque no, te caían y te querían cobrar, ¿viste? hoy se sacó todo eso, ¿viste? Ya es como que.
0: Está un poco más liberado para poder trabajar, que a veces eso es lo que se necesita. Trabajar. A nosotros nos pasa, nosotros también se cobra de Abicapif, de Sadaí, pero. Tampoco, viste, es equitativo. Siempre están los dinosaurios de siempre, que son millonarios y que quizás hicieron una sola.
1: El año pasado estuvo acá con nosotros Sergio Morán. Después, bueno, el otro día vino Uriel Lozano, que lo esperamos con torta frita. Vos me agarraste muy rápido.
0: No, pero está bien, por favor. Veníamos, creo que el calor humano se siente ya uno cuando te estrecha la mano. Y te reciben de una manera tan linda.
1: Me agarraste muy de rápido, de golpe.
0: Está bien. Volviendo a lo de Uriel. Fíjate, de Uriel de venir a visitarte. Quizás no era necesario para él.
1: Por el momento que está viviendo.
0: Pero bueno, creo de que eso es el respeto que uno le tiene a los medios de comunicación. Este caso de venir, estar. Ojalá Dios quiera. Podamos estar en una fiesta y antes de esa fiesta venir a visitarte. Bueno, Leandro, acá venimos a visitarte, vení, queremos que esté con nosotros, compartir un momento, que vos también estuviste en este momento de difusión, de poder hacer escuchar nuestra música.
1: Che, bueno, vamos a cantar un temita más.
0: Y ya tengo que arrancar para Humberto.
1: Vamos a ir cerrando. Si la gente quiere sacarse una fotito, apúrense.
0: Bueno, vamos a hacer... nos despedimos con una canción. Un clásico que la gente lo ha hecho muy popular.

0: Muy bien, ahí está Adicto a tu piel, ahí la música de Hernán Narváez. Señoras, señores, en vivo y en directo aquí en la radio de Ataliba, che. Bueno, mis amigos, ya seguimos
1: rumbo. Tenemos rumbo. Un día, bueno, largo de gira de producción, como dice. Ajá. Brian, de trabajo, sí. y bueno, de visita de amigos. Bien. Así que bueno, nuevamente agradecerte, Leandro, por abrirnos las puertas de tu programa, de tu casa, de tu gente.
0: A ustedes, así muchísimas gracias, y bueno, los espero pronto cuando quieran venir. Bienvenidos sean.
1: Vamos a repetir esta visita, por supuesto. Quizás con un poquito más de tiempo. Y bueno, ojalá Dios quiera, como te decía.
0: Ahí está mi hermano, mira.
1: ¿Cómo estamos? ¿Todo bien? Un gusto. ¿Cómo se llama?
0: Gerardo.
1: Vamos,
0: Gerardo. El Chuca, le dicen, el Chuca.
1: Vamos, Chuca. Ahora ya te van a trabajar. Bueno, yo ya saludo a la gente. Bueno, agradecerte nuevamente, Leandro. Y ojalá Dios quiera podamos estar en la fiesta del chorizo, en algún bailable, o en alguna fiesta privada aquí en Ataliba. Así que bueno, agradecerte nuevamente.
0: Bueno, muchísimas gracias, Hernán, querido. Y bueno, a tus compañeros acá que te acompañan con acordeón. Sacate una ahí con el chico, con acordeón. Ahí te saca el guardaespalda. Ahí está el guardaespalda, che. Sí, se trajo la seguridad, todo. Músico, todo. Che, bueno, gracias, chicos. La verdad que... encantadísimo de tenerlos aquí. Y bueno, ellos se despiden así de esta manera. Ya empezó a llegar algunas personas a sacarse fotos. Así que bueno, yo los dejo con Adicto a tu piel, Hernán Narváez, y así de esta manera se despidió. Gracias, che.

0: Las 10 de la mañana en punto.
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23 minutos, y así de esta manera, por supuesto, lo despedíamos a Hernán Narváez, que estaba aquí con nosotros en la radio. Espectacular, che, qué visita, bueno.

Bueno, próximamente se va a estar presentando también aquí en la radio Adriana Litvask de Moisés Vilches, que también canta como los dioses. Y bueno, se va a estar presentando muy prontito. Vamos a estar organizando bien. Vamos a estar organizando bien, por supuesto, la fecha, el día, la hora. Y vamos a traerla para que cante aquí en la radio, para que charle con todos ustedes y para que la conozcan. Adrián, a ver cómo, para que no me acuerdo cómo era que se llamaba. Ariana, Ariana Litvak de Moisés Vilches va a estar aquí en la radio prontito. La vamos a traer y la vamos a escuchar. Tenemos ahí un temita musical. A ver, ¿me da audio? Ahí está. Ahora sí, póngame un tema de ella, a ver.

Bueno, Ariana, chicos, Ariana, Lit Back, muy buena artista de acá nomás de la zona de Moisés Ville. Le mandamos un abrazo gigante al papá Fernando, Lit Back de ahí de Moisés Ville. Canta como los dioses, chicos. Ariana, que prontito lo vamos a tener aquí en la radio, difundiendo, por supuesto, toda su música, y la vamos a hacer cantar, obviamente. La vamos a hacer cantar. Chicos, saluditos también a toda la gente Calzados Dani, Indumentaria. Un abrazo enorme, chicos. Ya voy a ir, ya voy a ir. Pasa que no hago tiempo. Ya voy a ir, me dicen. No viniste más. Bueno, no. Estoy partiéndome la mitad en todo, chicos. Así que voy a ir prontito para allá. Bueno, así suena entonces en la mañana Ariana Lit Back. Escuchá el próximo tema, escuchá.

¿Cuántos años tiene Ariana? Me dice, no sé, chico, cuántos años tiene. Debe tener unos 16, 17 años. Pero canta muy lindo, muy, muy lindo lo que hace Ariana. De acá, de Moises Biche, ya prontito la vamos a traer. Vamos a organizar bien un día para que ellos vengan tranquilos y puedan difundir su música aquí en la radio. Y ya estamos armando la previa de la Fiesta Nacional del Chorizo, chico, Ya estamos, mirá, ya trajimos a Hernán Narváez, le trajimos a Uriel Lozano, le trajimos ahora a esta artista local, Ariana Litvask. ¿Qué más traemos? Un grupo de folclore, chamamé. Falta un grupo de folclore o de chamamé. Ya vamos a conseguir ahí un grupito. Y quedamos en que en estos días iba a andar Cacho Deica, pero bueno, anda medio pachucho, así que bueno, no vamos a tener la suerte todavía de tenerlo acá en la radio. Ojalá que prontito se componga prontito y ya lo podamos tener aquí en la radio para que ustedes vengan a saludarlo,

Bueno, muy bueno, ¿eh? Ahí estábamos escuchando entonces un temita musical. Unos cuantos temitas musicales de Ariana. Bueno, 10 de la mañana, 31 minutos. Yo también estoy bastante

pasamos por ahí, ya vimos que había gente que ya le estaba poniendo los aire acondicionados, todas las casitas. Así que bueno, muy felices, muy contentos de corazón, se los digo. Estoy muy contento, muy feliz, porque vi ayer la felicidad de esta gente que recibió la llave de su propia casa. Y la verdad que estoy muy, muy contento. Me vine lleno de alegrías, de emociones, cosas lindas que uno en ese momento ves en ese lugar. Me emociona, te lo juro, me emociona, porque hacer todo lo que viví ahí en ese acto, la entrega de las viviendas, la verdad es impresionante. Todo el mundo necesita casa, todo el mundo. La verdad que hay mucha gente que está necesitando viviendas. Seguramente en algún otro momento se van a volver a hacer más. Se está hablando de 5 más por ahora, pero hay lugar para hacer unas 10 viviendas más. Estoy mal de la garganta, chico, en serio. Se van a hacer más viviendas. Así que bueno, si rinden las condiciones, van a poder acceder a la llave de su propia casa. Así que bueno, como hicieron estas familias el día de ayer, recibiendo la llave de sus nuevos hogares. La verdad, bueno, disfrútenlo mucho. Y con todo el corazón, con todo el cariño, les digo que estoy muy, muy, muy, muy contento. Muy contento. Me vine muy emocionado el día de ayer cuando vi la cara de todos los que han recibido la llave de su vivienda. Muy feliz me vine. Así que bueno, mi gente querida, no queda más que comentar esto. Otra cosa no puedo decir, porque me encantó. Ayer, bueno, algunos me preguntaban por las cosas que hablaban los políticos, por qué no vino Puyaro, no vino. La verdad que no tengo ni la más pálida idea. Ni tampoco me voy a meter en ese discurso de averiguar por qué no vino, que por mí que se quede allá nomás. Ya se hicieron las entregas de las casitas, ya vino quien tenía que venir. Todos felices y contentos, y una felicidad enorme. De allá que no haya venido Puyaro a entregar la casita, y bueno, queda marcado para toda la gente quiénes fueron los que entregaron las casitas a Natalio. Estuvo Alcides Calvo, hemos charlado ahí muy pocas palabras, porque bueno, estaba mil. Alcides Calvo ya se estaba haciendo otro evento. Estuvo ahí, rapidito hablamos unas palabras, quedamos a hablar después por teléfono, quedamos a hablar que entre la semana que viene y la otra va a venir y se va a quedar bastante horas acá en la radio. Vamos a estar charlando ustedes me avisan, A ver, que estoy mirando otra cosita. Bueno, vamos con música y nosotros volvemos en un ratito, Me voy a tomar un matecito bien caliente, che. Hacemos sorteo hoy, así que empiezan a aparecer gente,

0: Son las 11 de la mañana en punto.
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11:17 minutos de esta linda mañana. Y aquí estamos, por supuesto, con toda la información. Después de haber tenido aquí... en el estudio de la radio, a Hernán Narváez, ex cantante de La Contra. Sí, señor.

Bueno, en Rafaela desapareció en la madrugada un Ford Focus durante la madrugada y están buscando todas las pistas para localizar el auto y establecer cómo ocurrió el robo.

De la mañana, 20 minutos, la temperatura es 15 grados, 9 centígrados. Condenaron a un joven más de 7 años de prisión por abuso sexual en San Cristóbal. Un joven de 25 años fue condenado a 7 años y 6 meses de prisión efectiva por un caso de abuso sexual ocurrido en la ciudad de San Cristóbal, en el departamento homónimo de la provincia de Santa Fe. Un joven de 25 años se fue condenado a 7 años y 6 meses de prisión preventiva por el caso de un abuso sexual ocurrido en la ciudad de San Cristóbal, en el departamento homónimo de la provincia de Santa Fe. El condenado fue identificado como Lucas David Videla, quien reconoció su responsabilidad penal en el marco de un juicio abreviado realizado en los tribunales sancristobalenses. El hecho ocurrió en el 2023 en un terreno baldío. Las investigaciones estuvieron a cargo de la fiscal Emilce Fisore, quien precisó que el ataque ocurrió durante la madrugada del domingo 4 de junio del 2023. Según detalló la funcionaria judicial, la víctima era una adolescente menor de edad que en ese momento cursaba estudios secundarios. De acuerdo con la acusación del abuso ocurrido en un terreno baldío ubicado en la zona sururbana de San Cristóbal, sobre la prolongación de la calle Urquiza, la fiscal sostuvo que el agresor actuó aprovechándose las condiciones del lugar y el horario. Se aprovechó de que era de noche, que era una noche de oscuridad y de que no había personas circulando por el sector, explicó. El acusado admitió su responsabilidad. Videla aceptó la autoría del delito de abuso sexual con acceso carnal y presentó conformidad con la pena impuesta, la calificación legal y el procedimiento abreviado utilizado en el juicio. La sentencia fue dictada por el juez José Luis Esteves. La víctima y su madre avalaron el acuerdo judicial. Desde la justicia informaron que tanto la víctima, que recientemente cumplió 18 años, como su madre, que realizaron la denuncia, fueron notificados sobre el fallo judicial y la expresaron con conformidad con la resolución. Ahí está entonces este joven que fue condenado por abuso sexual en San Cristóbal a 6 años de prisión, 6 años y 6 meses. Bueno, seguimos.

La PDI de Rafaela realizó allanamientos por el robo de, y el recupero de celulares robados. Preocupación en Sunchales por recientes robos en el bicicletero de la escuela San José.

violenta pelea en los horarios nocturnos. Hubo golpes, corridas, tensión en pleno centro de la ciudad de Sunchales. Una violenta gresca se registró durante la madrugada del domingo en el centro de Sunchales y generó preocupación entre los vecinos y personas que se encontraban en la zona. Según trascendió a través de distintos videos, publicaciones en las redes sociales, el episodio estuvo protagonizado por un grupo de mujeres que comenzó con una discusión que rápidamente escaló hasta derivar en una pelea física en plena vía pública. Realmente preocupante con lo que está pasando con todo esto. Yo creo que cuando pasan estas cosas, la única forma de acomodar estas cosas es que la justicia empiece a actuar poniéndolas presa y poniéndolos presos a quienes generen quilombo en la vía pública, quienes generen violencia y peleas en los horarios nocturnos, en la salida de los boliches, en las escuelas, en todo lado. Yo creo que la policía debería empezar, la policía, digo, la justicia, ¿no? La justicia y los gobiernos deberían cambiar un poco las leyes, y cuando pasan estas cosas deberían tomar cartas en el asunto para que esto se acomode de alguna forma, porque no puede ser que ya nadie, gente buena por ahí que quiera salir, no puede más salir a la calle porque les da miedo que si no saben si van a regresar o no van a regresar a su casa, porque cualquier cosita le puede caer mal a alguien y pueden pasar estas cosas, esta violencia que existe. Así que bueno, deberían tomar cartas en el asunto los gobiernos y ponerse un poco más las pilas. 2 hermanitos de Felicia completaron el álbum del Mundial 2026 en solo una semana. Brisa y Juan Bautista, Furlotti, el apellido, reunieron 980 figuritas en el álbum tras comprar sobres e intercambiar estampas en distintas localidades de la provincia de Santa Fe. Bueno, les comento, ¿no? Hay un grupo de WhatsApp aquí en Ataliva para hacer intercambio de estampitas. Así que si alguien quiere estar en el grupo, es solamente para eso, para hacer intercambios de estampitas para rellenar el álbum del Mundial. Yo tengo el enlace del grupo. Si alguien quiere entrar para hacer intercambio de estampitas, tengo el enlace para que ustedes entren y puedan llenar el álbum más rápido. Así que si alguien lo quiere, me avisa y yo se los paso.

0: 15.1 centígrados la temperatura, 15.1, 15 grados.
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0: Cielo despejado en nuestra localidad, la humedad 57%, vientos a 6 kilómetros.
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0: Para mañana marca algo nublado. Temperaturas de 14 y 4 grados, ¿eh? Va a ser mucho frío mañana.
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0: Y llega para quedarse un poquito, ¿eh? Estacionado el frío, ¿no? Va a ser el jueves 14 grados, el viernes 16, el sábado 16, el domingo levanta un poquito a 17, el lunes levanta un poco más a 19. El martes levanta a 20 y así hasta llegar a lluvias. Para el día miércoles de la semana que viene se pronostican algo de lluvias. Recuerden que estamos en alerta por el Super Niño. No sabemos cuándo va a llegar, pero las informaciones, los medios nos vienen manteniendo informados sobre este tema.

0: Algunos de los principales salarios va a ser peón general, 1.088.358. Tractorista y maquinistas agrícola, 1.207.669. Mecánicos en tractoristas, 1.267.993. Encargados rurales, 1.384.900. Maquinista de cosecha, 1.666.580. Aplicadores de fitosanitarios hasta 2.545.139. En actividad porcina, actividad porcina, los peones pasarían a cobrar, peones especializados, 1.179.154. Encargados, 1.433.967. Los que trabajan en actividad porcina, los que, o sea, los que están dedicados a cuidar los chanchos, eso es lo que tienen que ganar los peones especializados, 1.179.154. Y los encargados, 1.433.967 pesos. En producción de cañamo, operario general, 1.081.000. En asesor técnico, 1.414.118. Además, Patagonia tendrá un adicional del 20%. Se mantiene el plus por antigüedad. Bueno, ahí está, las nuevas escalas estarán vigentes desde mayo en adelante hasta julio del 2026. Los nuevos sueldos, campo, guatre, sueldos, paritarias, trabajos rurales, agro, Argentina. Ahí está, entonces.
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0: 11:35, yo... Discúlpenme, no me da malas gargantas, estoy a dos. Los dejo un ratito antes, gracias, los quiero mucho y nos volvemos a reencontrar mañana, si Dios quiere. Me voy con Gary y la música de Gary, así de esta manera. Chau, chau.

0: Las 12 del mediodía en punto.
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estoy tratando de pasar los temas que pide. Es una cosa de loco, porque paso música, me callo un rato y se me acumulan los mensajes. Y si me pongo a pasar mensajes, se me acumulan los temas. Pero bueno, vamos haciendo todo lo que se puede. En este bloque musical estuvimos con Qué Locura y Axel, que nos dejaba Te Voy a Amar. Se lo estamos dedicando para Agustín R, que nos pedía cualquier tema de Qué Locura. También le estamos dedicando el bloque para la gente de la verdulería de Necochea. Así que bueno, para todos los empleados, para toda la gente que está ahí en la verdulería. Para Ana de Balcarce, que me está pidiendo dos temas que no los puedo pasar porque están grabados en un programa.

que nos pedía el tema musical de Uriel Lozano y Luciano Pereyra, Cupido. Bueno, también para Cristina de Miramar le estamos dedicando el bloque. Estuvimos con Lili Ceballos, que está promocionando su música en nuestra radio. Beso grande para Lili Ceballos.

0: Son, el tema que estaba dedicado para Silvina de Balcarce. Estamos comunicándonos al 22-66-44-44-83. Si termina en 83, el número que tenés agendado, bueno, ese es el número que debes utilizar. Fíjate, porque hay veces que tenés agendado el número de cualquier radio de tu ciudad y no es el mismo que uso yo. Eso significa que no me va a llegar nunca tu mensaje. 22-66-44-44-83 es el número que yo utilizo de lunes a viernes de 10 a 14 horas. Mi nombre es Juan J. Estamos en Ponele Pila, este programa ideado, creado, porque les habla para gente copada, divertida y buena onda, como nosotros, papá.
1: ¡Sube el ritmo!
0: Tenemos a Claudia Bonet, que se suma a nuestro Face con su comentario. Claudia Bonet, de Ataliva, Santa Fe. En Balcarce, 106.1. En Otamendi, 97.9. 24 horas de buena onda. Este programa está siendo retransmitido.

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A la gente de FM Oeste 107.1 en General Hacha La Pampa, 93.1 Impacto en Ataliva, Santa Fe, Radio Fantástica en Rosario 94.3, FM Comunidad 98.3 en Tres Algarrobos, Cuenca. Si hay alguna radio que no he mencionado, me lo tienen que decir, ¿eh? Me mandan por mensajito y los mencionan.

Número 22-66-44-44-83. Bueno, viste, yo se lo digo a cada rato como para que sepan. Para que lo agenden, para que lo archiven, para que lo tengan, no sé, en un papelito anotado con el imán en la heladera. Estamos en vivo hasta las 2 de la tarde, hasta la 1 y media en Bolívar y en sus repetidoras. Empezamos a acelerar, vamos, dale. Hola Jotita, buen día, Charlie de Urda.

para toda la gente que estoy mirando por acá, que tenemos mensaje de todos lados. Hola, un saludo para Andrea y Alberto de Tres Algarrobos. Pasamos un tema de Eugenia Quevedo. Bueno, Andrea y Alberto, Tres Algarrobos, Cuenca. Buen día, Jota, Susana de Pirovano. Susana, hola Susana. Estamos en Pirovano y como siempre...

Hola, hola, buen día, mi amigo de todas mis mañanas. Que tengas un buen miércoles, gracias por ser mi linda compañía como cada día. Con tu mejor onda, amigo, saludos desde Rafaela. Soy tu amiga a la distancia, Melo. Ah, Melo es mujer. Yo pensé que Melo era hombre. Oh, Melo. Bueno, Melo, te mando un besito grande, grande, grande, grande. Me parecía que tenías que estar, viste, porque yo ayer te dije, no me vas a fallar hoy. Y acá está el mensajito de Melo.

0: Gracias, sos un crack. Te mando un fuerte abrazo. Buen miércoles. Nico de Punta Alta. Temazo, es muy lindo tema. Ha elegido nuestro amigo Nico Ucayaca. Gracias, Jotita. No sabés cómo lo bailé mientras trabajaba. Ah, el tema de Selena Quintanilla, Dios mío. Muy feo tu tema, Marta. La verdad que hoy no. No estoy de acuerdo con la elección que hiciste, pero te lo pasé, ¿viste? No fui ningún jodido, te lo pasé. Buen día, JK. Escuchándote como siempre. Saludos, Estela, de Urdampilleta. Bueno, gracias por hacerme saber que estás del otro lado, Estelita.
1: Sí, escucha, por pasarme encima de Truela, Walter de Merlo, y poner pilas.
0: Bueno, de nada, Walter. Te pasé un tema diferente, ¿viste? Algo de Trulalá, pero uno de los temas que por ahí no acostumbré.

0: dejamos pasar. Estaba espectacular, muy lindo letra, muy linda letra. Hola Jota, buen día. ¿Me podés pasar un feliz cumple para mi sobrino Aquiles Román? Lo mejor en su día, a comer lechón hoy. Bueno, pero no firmaron de parte de quién. Bueno, para Aquiles, ¿eh? Para Aquiles. Aquiles Román está cumpliendo años hoy. Le vamos a dedicar todo lo que queda del programa para Aquiles. Y hoy la familia está, va a estar, mejor dicho, disfrutando de un lechoncito. Ya deben estar con el lechón, ya deben estar a full. Con los cubiertos, con el cuchillo, con el pancito. Bueno, buen provecho, a toda la familia de Román, de Aquiles Román. Repipi Cucula Radio, abrazo grande y presente, César de Miramar.
1: Besitos, corazón.
0: Oh, César, mirá lo que lográs, César. Te mandan besos cachondos.
1: Besitos, corazón.
0: Oh, bueno, ya está.
2: ¿Pero qué dice, señora?
0: Le manda besitos cachondos.
1: Besitos, corazón.
0: Ay, bueno, eso es para César de Miramar.
3: Tocame toda.
0: No.
2: ¿De dónde sacan tanta boludez para hablar en la radio, che?
0: Ay, Dios, qué oyentes locos que tengo, ¿eh?

Bueno, saludamos a los utileros del país de parte de alguien que no firmó. Recién estuvimos con Qué Locura, se lo estamos dedicando para esta persona.

0: Hola, ex abandonadora. Qué lindo decir que es mi ex abandonadora. Ha vuelto para quedarse. Bueno, María Cristina, que nos ha enviado una foto donde el cielo está gris. Acá hay sol. Acá en este sector de la radio hay sol. No, porque con María Cristina nunca coincidimos con el cielo ni con el clima. Y eso que estamos en la misma ciudad, ¿eh? Acá hay veces que llueve y donde está María Cristina no. Ahora hay sol acá y donde está María Cristina no. No sé qué onda. Bueno, a ver, ¿qué más tenemos por acá?
1: Buen día, Jotita, buen día. Ahí nos decrí, hoy están haciendo las empanaditas y está de minifalda Tony, así que el que vaya le va a dar la empanada a Tony.
0: Bueno, bueno.
1: Pásame un buen tema, gracias.
0: Ahí está. Gorrita. Bien, hoy está Tony de cocinera. ¿Por qué sos así con Tony, che? Bueno, en fin. Si Sandro estuvo visitando lo de Chris y está Tony con la pollerita y con el delantancito haciendo las empanadas, le mandamos un saludo.
2: ¡Qué rico!
0: Yo sé que las empanadas que hace Chris están buenísimas, pero si las hace Tony, no tengo ni idea.

0: ¿Vos no probaste la comida de Tony, Sandro? ¿A vos que te gusta andar probando la comida?
1: Hola, Jotita, la primera vez que te hablo, soy de Coronel Rosales, Punta Alta. Bueno, pasarme algo movidito, algo lindo. Quiero mandar saludos a mis 9 hijos, 36 nietos, 26 bisnietos. Yo el 1 de mayo también cumplí 65 años. Creo que es la primera vez que hablo. Nunca me pude comunicar el WhatsApp tuyo. Pasarme algo de las palmeras o pum para arriba, cualquier cosa. Besos, abrazos. Estuve en Necochea el año pasado, me encantó.
0: Mirá qué bueno, le mandamos un saludito para Mirta. Se sigue sumando gente de Punta Alta, espectacular. Lo lindo es que están prestando atención a cada vez que paso el número de WhatsApp. ¿Vieron que si prestan atención lo pueden anotar? Tienen que estar ahí preparaditos, con un papel, con una lapicera, con lo que sea, che, para anotar. Porque eso, que me digan que, che, vos pasás el número muy rápido, no lo puedo llegar a anotar, es mentira. Lo paso 10.000 veces por programa. Así que bueno, muy bien, la gente que se va sumando. Hola, buenos días, Jota. Feliz miércoles. Soy Muri de Miramar. Un saludo para... Ah, Mauri quiso poner. No, ¿cómo escribí mal, Mauri? Mauri, me pusiste Muri. Bueno, saludito para Mauri. Me di cuenta porque le manda saludos a su Ceci. Ceci de Otamendi, te manda saludos, Muri. Le ponemos nuevo apodo, Ceci. ¿Qué opinas? Recheto, mirá. Muri. Hola, Muri. Un tema lindo, Uriel Lozano. Bueno, recién estuvimos con Uriel Lozano, se lo estamos dedicando para Ceci, de parte de Muri. Buenos días, ¿cómo estás, Jota? Bien, acá andamos, bárbaro. Pásame una guaracha cualquiera para mi patito de Balcarce, gracias. No, pero por favor, gracias a ti, patito. Hasta donde lleguemos vamos a estar pasando los temas, vamos por orden. Desde que arranqué el programa y hasta que termine, vamos por orden. Siempre y cuando no vuelvan a mandar otro mensaje y pierdan el turno.
2: Hola, Jota, buen día, amigo. Todo tranqui. Acá estamos haciéndote el aguante. Te iba a pedir un tema de Yerba Brava, Discriminado. Puede ser, se lo digamos a los pibes de siempre. Así que, un abrazo. Aguante, ponele pila.
0: Un abrazo, che, ¿cómo estamos con los gallitos hoy, eh? No me voy a quejar yo porque yo también, ¿viste?

0: se escapa un gallito por ahí. Oye, cosas que pasan, chicos, en estos días así de frío, los cambios climáticos. El aparato respiratorio anda ahí fallando. Hay que cuidarse, porque si no los gallitos... A full, hay que matarlo. Chau, gallito, chau.
1: Hola, muy bueno, mediodía, Cotita. Bueno, recién me pongo a escucharte porque salí a callejear, porque te voy a mentir, salí a callejear, y bueno, ahora escucharte hasta el final. ¿No pasarías un tema de Uriel Lozano y Eugenia Quevedo? Me enamoré, gracias, besito, Julia Valcarce, y ponele pila, Cotita, este miércoles. Saludos para todos.
0: Bueno, la callejera Julia. Vamos a la música.

0: Estamos con Sol tomando mate, te estamos escuchando. A mí no me gusta que me aprieten, te aviso. No, estamos tomando mate y escuchándote, así que pasanos un lindo tema. ¿Puede ser alguno de Uriel? Pásame. ¿Puede ser Hagámonos de todo? Besitos, María y Sol.
1: Oh, María. No había escuchado el nombre del tema que me pedías, María. 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

0: Estábamos con dos temas, porque Anita es una bomba, bailando es una bomba. La FH Méndez, se lo estamos dedicando para Anita de San Manuel, que hoy está cumpliendo años.
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0: Muy pero muy feliz cumpleaños, para Anita de San Manuel. Bueno, anteriormente, Matías Valdés y Uriel Lozano, dedicado para María y para Sol. 22-66-44-44-83. Buen día, J. Quisiera cualquier tema para mí, para mi familia y saludarte a vos, amigo. Firma Silvia. Acá está otra abandonadora, Silvia de Balcarce. Bueno, un beso para Silvia, para Carlitos, para toda la familia.
2: Hola, Jota. Buen día, Jota. ¿Cómo andás? Jota, ¿me podés pasar un tema lindo de cumbia? Si tenés alguno de Damas Gratis o Amar Azul. Dale, Jota. Acá Maxi de Urdán Pilleta. Te estoy escuchando. Beso.
0: Bueno, gracias, Maxi. Gran saludito para ti, amigacho.
3: Hola, amigo. No, no. Chinchudo no, para nada. Estoy como agua de tanque. Bien tranquilo. Y escuchándote como a razón. Y celoso. Porque mi señora dice que qué bombón que sos. Así que mira, eso también te voy a contar.
0: Plagas de Quique. Bueno, saluditos para la señora de Quique, saluditos para Quique. Y bueno, gracias, gracias a toda esa familia que nos escuchan desde Necochea a través de FM Fiesta. Gracias por el tema, JK, lloviznando. En Los Pinos está lloviznando. ¡Qué barbaridad! Capaz que se viene la agüita, ¿eh? Esa agüita que no estaba planeada, capaz que viene, ¿eh? Bueno, gracias a vos, Gaby, por estar, por escucharme, por bancarme. Abrazote, pancita de cerveza.
4: ¿Sabés qué te voy a regalar para tu cumple? Te voy a tejer unas polainas y te la mando en el colectivo, no sé.
0: ¿Unas qué?
4: Por alguna mensajería, no sé.
0: ¿Unas polainas?
4: El mes que viene también es mi cumple.
0: No, ¿en serio?
4: El 11 de junio.
0: Ah, no.
4: Ese día te voy a mandar mensaje para que me dediques un tema.
0: Bueno, dale. Te voy a estar regalando todo el programa ese día, entonces. Bueno, sos de Géminis, ¿no? Yo soy de Cáncer. 4 minutos para la 1 de la tarde, señoras y señores, ya estamos casi ingresando a la última hora.
5: Tempranito y estamos acá tomando mate con Pablín. Mirá, bueno.
0: Nah, te lo puedo creer que Pablín te fue a visitar. Me imagino que debes estar contenta porque fue Pablín. Bueno, esto fue temprano. Un saludito para los dos.
5: Mates con, como es, morrones en aceite y berenjena. ¿Sabés cómo?
0: No.
5: Va como piña.
0: Qué desastre que sos.
5: Siempre me ven a visitar. No voy a estar contenta. Vamos, vamos. Falta vos, Jota.
0: Es verdad, yo no he ido a visitar a nadie este último tiempo. Estoy re encerrado estoy.

0: Hola Jota, buen día. Juan de Miramar. Saludo para mi hermana Julia, para mi mamá Marta y pasa un tema de la banda de Lechuga. Bueno, Juancito, abrazos, amigo, para vos, para tu familia. Vamos a la música. Téngame paciencia, tengo muchos mensajes por delante. Pero bueno, todavía tenemos una hora por delante. Tengo que ir de a poco porque las tandas comerciales me apuran. Tenemos que ir cumpliendo a la forma que se puede. Vamos, vamos, vamos, vamos, ya volvemos, dale.
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0: Es la 1 de la tarde en punto.
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Seguimos 18 minutos, no se paran de la una de la tarde en la República Argentina. Seguimos en este Día Sándwich, estamos en el miércoles, mitad de semana. Estuvimos con Amar Azul. Amar Azul que nos dejaba el atorrante. Se lo estamos dedicando para Nico de Punta Alta. Le estamos dedicando toda la música que hemos pasado recién para Susana de Pirovano. Estuvimos con Eugenia Quevedo y Uriel Lozano. Me enamoré, se lo estamos dedicando para Julia de Balcarce. Y también para Alberto y para Andrea de Tres Algarrobos. También le estamos dedicando para Chávez.

0: Era de Miramar, no era Grace de Urdampilleta. Ay, la tengo muy presente a Grace de Urdampilleta. Algún día voy a tener que ir a conocerla. Se ha hecho muy famosa en mi programa, Grace de Urdampilleta. Por Laucha. Bueno, también le estamos dedicando el bloque para Marcel, costurerito de Balcarce, para Andrea y Luigi de Paraje La Brava, estuvimos cumpliendo con ellos también. Nos pedían Grupo Alegría, La Leona. Bueno, para Anita de San Manuel, hace un rato estuvimos con la FH Mendi, acá estamos repasando, Muy bien. Le mando un gran abrazo para Chulanca Celus, que también presenta el programa desde Carlos Tejedor. Un gran abrazo para Chulanca. Che, ya me cortan en Bolívar y en las repetidoras de Bolívar, así que vamos a acelerar. 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
0: 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Hola Jota, ¿cómo estás? Dedicame un tema lindo, soy Nélida de Bolívar. ¡Feliz miércoles! ¡Un abrazo grande! Muchas gracias, Nélida, te mando un besote.
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0: Habilitamos la línea.
2: Gracias, Jotita, por los temas que me pasaste. Te sigo escuchando, mi amor.
0: Bueno, mi vida, mi corazón, mi cielo.
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0: Igualmente ya estamos terminando en Bolívar, así que mucho más no me va a escuchar María del Carmen.
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0: Tenemos a Nico Barrios desde Punta Alta en el Face. Ha comentado el posteo. Liliana Sechiano de Balcarce. Y tenemos a Mari Tancredi desde Bolívar. Hola, bello, buenos días. ¿Me podrías pasar un tema de En Septiembre Fuiste Mía? Gracias, saludos. Y bueno, saludos, no firmaron el mensajito.
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0: A ver, por aquí tenemos más, dale.
3: Hola, buen día, JJ. Muy lindo programa, va. Me encanta. ¿Me pasas cualquier tema de Amar Azul? Que tengas un buen miércoles y que la pases lindo. Muy linda música y te escucho todos los días. Irma de Bolívar.
0: Irma, mi vida. Mira, justamente recién estuvimos con Amar Azul, así que te lo dedico para vos.

0: cualquier tema. Quiero mandarle saludos a mi yerno que está trabajando, a Cristian Huesdor también que anda trabajando en el campo, mi hermano que anda en el campo cosechando. Y bueno, para acá el barrio Jardín también, saludo para mi gente. Y feliz miércoles, Jota, te estoy escuchando.
1: Bueno, le digo a María de Bolívar, no sé si es que no esperó a que pase el primer mensaje, pero tengo tres.

Saludos acá escuchándolos, está fresco por estos lados. Buen miércoles, dedicándose un temita acá, prendidos al dial con mi mamá. Ya estaba extrañando a la gente de Malargüe. Ya los estaba extrañando porque ayer me llenaron de mensajes la gente de Malargüe. Bueno, me llenaron, me mandaron como, qué sé yo, 5 o 6. Hoy no había ni uno. ¿Qué pasó? ¿Qué pasó? No puede ser esto, tenemos que ampliar la familia de la radio. Tenemos que ampliar, no disminuir. Claro, hay que estar todos los días, como yo estoy todos los días, ustedes también.

Jotita. Si no, pasamos un tema de Eugenia Quevedo y la banda de Carlitos. Ya pasamos Eugenia Quevedo, así que se lo estamos dedicando para Ana de Balcarce. Recién estuvimos con Eugenia Quevedo. Hola Jota, un saludo para la cuadrilla de El Cala. Y para Maguasa, que cocinó un guisito con amor. Y para Majay Correa, que se fue, lo esperamos a la tarde. Gracias, mandale cumbia, perreque. Grande. Mandale cumbia, perrito malvado. Un abrazo para toda la cuadrilla, la cuadrilla del Cala. Para Maguasa, que cocinó un guisito, ¿eh? Che, ¿lo ayudaron al Maguasa a revolver el guiso o no? No sé quién firmará el mensaje, pero bueno. Ayer la mona estaba enloquecida, ¿viste? Estaba haciendo muchas cosas a la vez y no tenía quien le revolviera el guiso. Por ahí, los muchachos al estar ahí trabajando juntos, por ahí alguno lo ayudó a Maguasa. Bueno, saludos también para Majay Correa, que lo esperan a la tarde. Bueno, terminamos en Bolívar, ¿eh? Nos vamos de Bolívar, de todas las repetidoras de FM Sol. Hasta la 1:30 estamos en FM Sol. Gracias a todos.

0: Estaba la música de Dani Hoyos, Bandida. Bueno, este tema de Dani Hoyos se lo estamos dedicando para Patito de Balcarce, que nos pedía una guaracha. Seguimos en vivo, seguimos en la Fanta en cadena. Desde tu ciudad me estás haciendo el aguante. Yo te estoy haciendo el aguante desde acá, desde los estudios de la Fanta, Balcarce, Buenos Aires, Argentina. ¿Qué personaje de cortina musical?
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0: Antes de Dani Hoyos.

2-66-44-44-83 para comunicarse conmigo. Reitero. 22-66.

Hola, buenos días, Jota. ¿Me podrías pasar un tema lindo para mí? Soy Mariana, de Tres Algarrobos. ¿Cómo estás, Mari? Dale, te voy a estar regalando el próximo bloque de temas. Ya estamos casi en la recta final. No, amigo, ¿cómo te voy a fallar? Si sos mi mejor compañía. Sí, sí, soy mujer desde que nací, Melo. Y hay que aclarar, ¿viste? Porque hoy en día hay mujeres que nacen mujeres y se convierten en lo contrario con el paso de los años y viceversa.

Para los Pocalijas, bueno, el tema que pasaba recién. Para los muchachos que están trabajando como siempre, y bueno, parece que hoy están de asadito. ¿Qué festejan, muchachos? O están de asadito porque tienen plata. Están haciendo la replata ustedes. Claro, no es necesario festejar nada. Los que tienen la plata. Comen un asadito cuando quieren. Bueno, el saludito para los Pocalijas. Mirá la hora que te mandé, ahora hay sol. Volví, me estaba recetando. Bueno, acá tenemos a María Cristina de Balcarce. Acá está nublado. Ah, ahora hay sol ahí donde estás vos. Bueno, acá está nublado ahora, María Cristina. ¿Viste cómo cambia? En tu sector hay sol y en mi sector no. Hola, buenas, acá 9 de julio. Luis Graciela y nieta, milagros. Acá el día un poco nublado y hermoso. Hermosos oyentes, nos hacen reír. Gracias por tu buena onda. ¿Viste cómo se pasa?

a la gente. Tanto repirucho, Graciela. Principalmente María. María, María, que tiene las patas frías. Graciela, te cuento. María, que debe estar calentando la comida arriba del calefactor. La retacaña, no quiere comprar garrafa, no quiere pagar el gas. Entonces calienta la comida arriba del calefactor, sí.

0: ¿Cómo les gustan las empanadas a ustedes, eh? Van probando diferentes empanadas, diferentes sabores.
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0: Así que bueno, Cris, que hace diferentes sabores para abastecer ese paladar. Bueno, Nacho, Tato y Ángel de Balcarce, encantadísimos con las empanadas de Lo de Cris de Ruta 55 y 63. La verdad es que Cris se hizo famoso por las empanadas. Sandro se hizo famoso por la...

0: La Monita, mi amor, se hizo famosa también. Porque no le revuelven el guiso. Viste cómo se hace famosa la gente en esta radio, en este programa.
1: No, no, no, no le puedo comer la comida a Tony, si no se va a enojar. ¿Está loco vos?
0: Ah, bueno, bueno.
1: Escuchame, a María le podemos hacer de todo menos upa.
0: Ah, bueno, che, ¿por qué tratas así a mí? A María. Bueno, saludos, Sandro. ¿Por qué peleas a María? ¿No es que María va a aparecer y te va a decir cosas feas? No, pero si a mí me contaron que a Tony le gusta que le coman la comida. Así que vos andás, Sandro. Cualquier cosita, decirle que te mandé yo, amigo. Bueno, después tenemos a Emanuel de Tres Algarrobos, que me borró los mensajes. Emanuel. Emanuel de Tres Algarrobos, ¿qué te pa? ¿Qué te pa, loco? ¿Qué te pa? Hola, buenas tardes. ¿Me pasás un tema? Bueno, Claudina que nos manda un mensaje por acá.
2: Dedicado para María y para Sol.
0: ¿Qué hace?
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0: Ah, que está escuchando la radio. Ah, bien, bien, no, yo te creo. Con que me mandes un audio con la radio de fondo, bárbaro. Pero que no se escuche tan fuerte porque si no, no se escucha lo que hablan. Hola, Jotita, que tengas un lindo día. Que todo lo bueno te abrace, te acompañe y te siga siempre la Fanta de Mil. Gracias por la compañía diaria, sos un genio. Cristina de Balcarce. Qué lindo mensaje, qué lindas palabras. Ella siempre con las palabras justas. Gracias, Cristina, portate bien. Si no, te mando a la mona. Claro, imaginá, te mando a la mona, qué castigo. Así que portate bien. Hola, amigo, te habla Juanchi desde 9 de julio. Dedicale el tema que vos quieras para mi amigo Hugo, que anoche se le juntó el agua con el aceite. Ajá. Hugo P. Apellidos no, porque viste que nosotros le

que se le juntó el agua y el aceite de parte de Juanchi de 9 de julio. Hola Jota, buenas tardes, buen miércoles, besos, Claudia de Ataliva. Los besos no se dan en la camisa. ¿Alguna vez llegó su marido, doña, con rouge en el cuello? ¿O con olor a perfume ajeno? Oh, señora, me imagino que lo echó. O usted, señor, ¿alguna vez llegó su señora con...

0: buenas tardes, Jotita. Ponele pila, papucho.
1: ¡Vamos!
0: Buen miércoles para todos. Martín, el bicicletero loco. Si llega a pasarme algún temita, si del toro mejor. Dale, amigo. Abrazo para todos. Día frío, 9 de julio, se ha anulado. Sopla el viento, está muy frío.

No, no, viste, yo te lo digo por las dudas. JK, te escuchamos en Malargüe a partir de la 1 de la tarde. Mi mamá se llama Rosita. ¿Qué significan esas pelotas? Esos colores tan feos, tan fieros. Bueno, saludito para... a partir de la 1, bueno, gracias por la info. Lo que me tienen que averiguar... ¿En qué frecuencia? Creo que era el 100.3. Lo que me tienen que averiguar y pasar... Es el nombre de la radio. Así después de la 1, les damos la bienvenida.

0: Resereándome, resereándome, ¿qué es eso? Bueno, no sé, María Cristina, que debe estar tomando las pastillas equivocadas. ¿Qué significa resereándome? No, qué sé yo, viste, no hay palabras que yo, cuando sea grande las quiero aprender. Hola Jota, muy feliz miércoles. Yo como siempre, escuchándote a full, Iris de Puerto Madryn. Iris, te mando un beso, loquita. Cada vez más tarde, la próxima decime chau, Jotita. Hasta la próxima.
1: Y ahora hace empanada de jamón y queso también. Así que hay que probar la empanada de jamón y queso.
0: Qué rico.
1: Que está haciendo nuestro amigo Kip.
0: Qué rico la empanadita cuando le chorrea el queso. Monita, vos andás por ahí. ¿Cuándo me vas a hacer empanadas que chorree un poquito el queso? Viste que hoy actualmente hay mucha gente que amarretea el queso porque dicen que está caro. Y hacen sorrentinos, empanadas, te dicen que son de jamón y queso. Y cuando las comes solamente jamón. No, a mí no. A mí me gusta con mucho queso y poco jamón. Algunos mienten, ¿viste? ¡Qué barbaridad!
1: Yo a veces llego con el olor a jabonchito chiquito. Ah. No sé si te das cuenta cuál es.
0: Callate la boca, atrevido desubicado. Yo no conozco esos lugares. ¿Tenía espejos? Bueno, vamos a la música. Estuvimos con la banda de Lechuga hace un rato para Juan de Miramar y su familia. Para que me estoy fijando a ver si me falta algo, porque ya estamos terminando casi.

Le estamos dedicando el próximo para la cuadrilla del Cala, para Maguasa, que cocinó un guiso con amor, y para Majay Correa. Bueno, para Majay, que lo esperan a la tarde. Para Marina de Tres Algarrobo. Para Melo de Rafaela Santa Fe. Para los Pocalijas de Tres Algarrobo. Para Luis. No, miento, a ver. No, sí. Para Luis Graciela y para su nieta Milagro. De 9 de julio.

0: llama para el Molly que fue al negocio y no volvió. Se debe estar haciendo el amigo. Mauri de Otamendi firma. Che, que el Molly se fue a hacer un mandado y no apareció más, El tipo debe hacer sociales, por ahí anda paseando, haciendo tiempo. Total, los mulitos siguen trabajando. Un abrazo, Mauri. Vamos rapidito que ya nos vamos.
1: Hola, Jotita, te estoy escuchando. Hola, chau. Besito. Solo mira.
2: Hola, Jotita. Un poco tarde, pero tenía que hacer muchos trámites, así que por eso recién me desocupo. Bueno, pasame un tema, cualquiera tu elección, y bueno, que tengas una hermosa tarde de frío, ¿viste? Está bravo, está. Bueno, espectacular tu programa, muy lindo, por lo menos uno se divierte. Y bailamos solos, ¿viste? Con la escoba.
0: Ah, pero bueno, chau, ah, pero que te chifle el monio, que estés loquita y bailes sola y te rías y todo, y yo no tengo la culpa.
3: Uno, dos.
0: ¿Qué pasa, hasta Andrea? Está repirucha, está sola en la casa. A ver si alguien te espía y te ve que estás bailando y hablando sola y riéndote sola, Andrea. Van a pensar que estás locasa. Al gallo bomba de Morón. Bueno, algo de eso entendí. Bueno, saludos para Jackie 13.
4: Ay, no, Jota. Me escribe mal reseteándome.
0: Ahora sí. Ya me escribió primero

0: dedicale el tema que vos quieras, Juanche, de 9 de julio, para mi compañerito de trabajo, Gastón, alias Guadaña de Goma. A la miércoles, Guadaña de Goma. Me da miedo preguntar por qué. Viste que me pueden salir con cualquier cosa estos muchachos.
1: ¿De dónde sacan tanta boludez para hablar en la radio, te?
0: Y Hugo, o Hugo quisieron poner, que también tenés el dedo duro, Juanchi. Bueno, Hugo P, también es compañero mío de trabajo. Está bien, no se puede decir el apellido, no importa, gracias, la radio está de 20. No de 10, de 20. Y el tipo está comiendo empanadas, mira, estas son las empanadas que hago yo los fines de semana. Para rebuscármela, estaría bueno para hacer competencia. Yo hago empanadas fritas de carne cortada a cuchillo, también fritas de pollo, al verdeo. Una delicia, me dice acá Juanchi. Pero Juanchi está en 9 de julio.
2: ¡Esto es!
0: Y Cris está en Balcarce, así que competencia no puede haber nunca. Las mejores de Balcarce, Cris. Y las mejores de 9 de julio, Juanchi. Tomá pa' vos. Bueno, un abrazo, Juanche, me parece muy bien, hay que rebuscársela, trabajar como tiene que ser.
3: Sí, sí, espejo y sauna tenía.
0: Ah, bien, bien, qué lindo, ¿eh? ¿Viste ese sauna que tiene la manguerita? Que en vez de ducha usás el aparatito ese que te vas bañando. Está recheto. Bueno, no sé de qué estamos hablando con Sandro. Se me terminó la vacancia. Ahora tengo que trabajar, dice Iris de Puerto Madryn. No seas mentiroso. Te estás levantando re tarde, Iris. Hola, Jotita, un saludito. Marcelo de Ataliba, un tema lección. Bueno, el último tema va para Marce. Tres laburos tengo, manejo una ambulancia en el hospital. Ahora en este momento estoy trabajando en la carpintería, aluminio. Y los fines de semana hago empanadas. Bueno, amiguito,
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0: Falta para el fin de semana, pero te mando un abrazo. Seguramente mañana te voy a mandar otros mensajitos. Gracias, dale, Juanchi. Te espero mañana. Gente, me voy porque me cortan, me sacan del aire. Gracias a todas las radios, a todas las personitas que formaron parte del programa. Nos reencontramos mañana.

0: Son las 2 de la tarde en punto.
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3: Es la hora 14, 22 minutos.

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1: Son las 3 de la tarde en punto.
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1: Hola, ¿qué tal? ¿Cómo están? Bienvenidos. ¿Cómo andan mis amigos? Qué bueno poder encontrarnos, disfrutarnos. Una edición más en el aire programa. Aquí estamos, mi nombre es Ángel. Estamos encargados de entretenerte por 60 minutos. No es poco, ¿eh? Yo sé lo que te digo. Y bueno, aquí estamos. Como dicen los niños, llegamos los otros.

0: los medios que nos retransmiten en gran parte de la Argentina. Gracias. Como siempre decimos, eternamente agradecidos por poder disfrutar de las hermosas radios que nos transmiten. Y sí, ahí estamos nosotros, entre tanta gente linda, estamos nosotros. Con En el Aire, programa, décima temporada, súper conectadísimos.
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0: La radio, dejala donde está, lo coloca, a ver si la rompes y después me echan la culpa a mí como siempre. Mejor subir el volumen.
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nosotros. Divino, divina. Vamos a rotar en lo posible, como siempre decimos, de pasarla muy bien. Junto a tu radio amiga, la que vos elegís cada día para encontrarnos, disfrutarnos. Buen saludo ahí para nuestro amigo, que nos mandó 2 millones de mensajes. Ahí en Concepción, Corrientes. ¿Cómo estás, loco? El abrazo grande. Siempre nos manda videos, nos manda saludos. Es un capo. Dice, jubilado el hombre. Escucha la radio, nos escucha a nosotros. Escucha buena musiqueta. Dice que es Concheto. No, mi amigo, tenés muy buen oído, olvídate.

qué bolón que armamos con la escoba, ¿no? Y bueno, después nos mandaba mensajes. También se hacían otras cosas con la escoba. Ese, la patrona le pegaba a los niños y al patrón también cuando se portaban mal. Y otras cosas, que no las podemos decir.

hermosas canciones, mis amigos, que traemos para compartirlas junto a vos. Estoy escuchando una muy buena reflexión, ¿no? Qué linda que son las reflexiones, a veces nos hacen pensar. Y vaya la palabra, ¿no? Reflexionar sobre algunos asuntos. Hay una reflexión que dice: hay aeropuertos y terminales de ómnibus que han visto los besos más sinceros que jamás se vieron en una boda. También en los hospitales y clínicas se han escuchado oraciones, las más sinceras que jamás hayan escuchado algún templo o alguna iglesia. Mis amigos, como siempre, los seres humanos le damos prioridad al amor, a la necesidad, cuando se está yendo. Olvídate. La música de Tiesto, versión remix, Calvin Harris, My Way. ¡Qué buen éxito! Lo hemos presentado en otras oportunidades como un eterno hit. Sí, uno del momento, ¿no? Sonidos increíbles. Subí el volumen. Lo mejor de la música internacional en el aire programa. Una buena propuesta de radio.

a mis amigos, Maxi Druso. La música es mi sueño. Este es argentino, ¿eh? Es bien nuestro. Qué primer bloquete en esta edición del día de hoy. Próxima temporada, súper conectadísimos. Che, gracias a los que nos siguen diciendo feliz cumpleaños, ¿eh? Muchísimas gracias. Claro, se van enterando, ¿viste? Feliz cumple, Angelín. Bueno, gracias, gracias, gracias. Son todos ustedes muy, pero muy amables. No sé si somos merecedores de tanto, pero nosotros lo recibimos muy gentilmente. Música internacional, como siempre, de lunes a viernes por el espacio 60 minutos. Super conectadísimas. Vamos de Basí. Florian Picasso.

mis amigos, nos vamos al encuentro de la pausa. A la vueltecita volvemos con segunda oportunidad de encontrarnos para disfrutar que estamos vivos, para escuchar música internacional, buenas canciones que nos hacen sentir que estamos vivos y nos hacen sentir muy pero muy bien. Nos vamos al encuentro de la música de la pausa, digo, con la música de Adele. Después de la pausa volvemos, mis amigos, con el segundo. ¿No me crees?

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Como siempre, mis amigos, en presentación, Fernando Duarte, la voz es Cama Comen, que me acompañan, Patricia Panici, Sergio Trivelli, Sergio Coca Gómez, Marianito Peralta, aquí les habla Ángel. Juntos hacemos en el aire programa de lunes a viernes, aquí en tu radio favorita, la que vos elegís cada día para encontrarnos y disfrutar sonidos internacionales. Estamos en la décima temporada, segundo segmento, segunda oportunidad de encontrarnos para disfrutar buenas canciones. Como siempre, para comunicarte con nosotros, una característica de esta Necochea, sudeste de provincia de Buenos Aires, costa atlántica, estamos a la vera del mar, 2262. Nuestro numerito, bien facilito, anotale, ¿eh? ¿Ya está? ¿Eh? 61.

0: podés tomar tía Marisa, hermano.
1: Los gustos se van en vida, pero bueno, ¿qué va a hacer? Nos retaron, ¿verdad, Ángel? ¿Cómo vas a hacer eso?
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1: Aparte dice, lo decía. Y claro, ¿cómo no lo voy a decir? Estaba con tía María, ¿cómo no me... ¿Qué me puede decir? ¿Qué decir? Estoy tomando agua.
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1: Bueno, como siempre, subí el volumen.
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1: Con Ángel Blasco. Y sí, mis amigos. Acá en tu radio, tu broadcasting favorita.
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0: conectados a través de nuestra productora independiente Universo Digital Contenidos, Vestimos Tu Radio. Lo hacemos, tratamos de hacerlo con el programa en el aire y también con todas las producciones que nos piden a diario, como publicidades, presentaciones de programa, bueno, un montón de cosas para Vestir Tu Radio. Tratamos de hacerlo con mucho cariño y mucho respeto para todos los medios que nos compran. Muchísimas gracias por tanto, mis amigos. Gracias por elegirnos, habiendo tanto en el mercado, ¿no? Bueno, mis amigos, qué buen tema, Maxi Cruz. Ahí lo estuvimos compartiendo en el primer bloque. La música es mi sueño. Suena muy bien. Este es argentino, ¿eh?
1: Tú eres mi sueño.
0: Ah, sí, ahí tenés. Bueno, trajeron el lente, qué feo, horrible. Mañana traigan el lento, muchachos, porque dice que el vecino y la vecina se quedaron con ganas de bailar. Bueno, vale, vamos a seguir compartiendo canciones. Subí el volumen. Aquí estamos nosotros. Javi Calzada, Priscila Du. Con este Radio Ditch. Jay Harry. Suena tremendo. También lo hemos presentado como un eterno hit en otra temporada. Estamos en la décima. Y sí, pasó un tiempo. Pero aquí estamos, mis amigos. Locas, locos.

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1: Che, está caliente el mate, Se le fue la mano.
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1: Ahí está la música de The Weeknd, Daft Punk. Gran hits, que alguna vez lo disfrutamos como un tema top. Subí el volumen. En el aire programa, una buena propuesta de radio para escuchar sonidos internacionales.

0: Así es, mis amigos. I feel it coming. The Weeknd, the fan. Bueno, che, ahí nos habían mandado saludos, claro que sí. Y siempre dicen por ahí, che, ¿le mandarán saludos, Ángel? Sí, me mandan saludos. Mirá, vamos a escuchar, elegimos uno aquí. Ahora decimos quién es.
1: Perdón, no sabía. Feliz cumpleaños, Ángel Blasco.
0: El señor Carlos Alberto, ahí de Concepción, Corrientes. El abrazo, mi amigo. Qué grande, ¿eh? Carlos Alberto. Siempre nos envía SMS. Ahí por WhatsApp. El abrazo, mi amigo.

0: vamos a hacer mandar saludos a nuestro amigo, por nuestra compañera que tenemos aquí. Bájame la música, vamos a llamar, a ver. Hola, podemos mandarle saludos a Carlos Alberto, ahí de Corrientes, nuestro amigo que nos llama y nos escribe siempre. A ver qué nos dice, A ver si le manda saluditos ahí el amigo.
1: Claro que sí. Un saludo enorme para nuestro amigo Carlos Alberto desde Corrientes. Qué bueno que nos llama y nos escribe siempre. Esperamos que esté disfrutando del programa. Un abrazo grande, Carlos.
0: Ahí tenés, Carlita, ¿viste ahí? Nuestra chica nos, te estaba mandando saludos. Mandale muchos besos también. Sé un poquito más cariñosa con el amigo. A ver qué dice, A ver si le manda besitos.
1: Ay, Carlita, qué linda que eres. Claro que sí, mi amor. Muchos besos para Carlos Alberto. Un abrazo gigante, amigo. Espero que te gusten mucho los saludos y que disfrutes de la música. Gracias por estar ahí siempre.
0: Toma. Bueno, nuestro amigo va a dormir afuera. Con los saludos de nuestra compañerita. Uy, la pucha. Bueno, mis amigos, estamos a ver cómo estamos con el tiempo. Recuerde que no tenemos problemas en hacerles enviar saludos por nuestra compañerita. No hay ningún problema. Sonidos, mis amigos, estamos en el final de esta edición.

Ha sido un placer, mis amigos, haber compartido una edición más, celebrar que estamos vivos, escuchando estas canciones, como habitualmente lo hacemos de lunes a viernes. Mi nombre es Ángel. Te espero la próxima para seguir celebrando la vida, escuchando buena música. Is that too much to ask for? El placer enorme, el agradecimiento a cada una de las emisoras de aire y online que nos retransmiten. Gracias.

vos, mujer, loca divina, gracias por estar ahí. Besotes y arrumacos en el cuello. Para vos, loco divino, gracias por estar ahí. Fuerte perdón de manos. No olvides que la vida pasa muy deprisa para andar tomando vinos baratos. Que te vaya bonito. Enjoy.

lo estamos marcando. 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
1: Son las 4 de la tarde en punto.
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ya va siendo hora de que nos empecemos a despedir. No, desde hace rato que empezamos, pero seguiremos despidiéndonos. Y pues sí, vamos a extrañar este momento.

un buen viaje para aquellos que puedan dudar que la música hace viajar. A nosotros nos hizo viajar hasta acá durante 15 años, y nosotros que solo íbamos a tocar en fiestas. Este sueño nos puso a tocar en esta fiesta de 15.

agradecidos de veras. Y bueno, el día que nos estemos muriendo los vamos a extrañar, muchachos. Un día nos vamos a tener que separar.

0: Son las 5 de la tarde en punto.
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0: Son las 6 de la tarde en punto.
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Y es un hermoso tema, ¿no? Ha traído esta voz, ha grabado con él. Se llama Cristian Castro. Se llama Ámame. Este tema.

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0: Las 7 de la tarde en punto.
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0: Son las 8 en punto.
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0: Son las 9 en punto.
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